0: Que no es igual que la otra, la quité y la cambié, después dije, ay, caray, esta no es igual. Pero me di cuenta que el permito que se le sale tiene rosca. Entonces lo que hice, agarré unas pinzas bien delgaditas y apreté el pernito ese ahí adentro. Pero me mandaste la T equivocada. ¿Cómo está el audio? ¿Está bien ahí?
1: ¿Cómo no? Muy bien. No hay problema, es que no deja de ser Kenwood. Estos radios también tienen low, medium and high en mic gain. Enterado que la T era equivocada, pues era campana para el coaxial, ¿verdad? Por eso te dejé el coupling aquel que te había dejado, pero qué bueno que lo arreglaste. A mí esa T que la original está mejor, porque el coaxial le pones campanita y está mucho más mejor.
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radio está tirando los 40 watts, debe subir la calibración, depende de la calidad del cable. No tanto así, ¿verdad? Pero pues yo tengo una igual que esa. Cuando tengo hasta aquí fue cuando compré dos. Y tengo una igualita que esa y tengo la calibración 1.2, 1.3 cuando subo potencia, pero pues el cable... Tú también tienes buenos coaxiales, sabes qué estará pasando ahí.

0: muy sereno aquí la radio, ¿no? Y le estoy tirando con todo, ¿eh? Pero esta la voy a cambiar a low power. Ya lo cambio al coaxial, pero es del LMR400. Es de buena calidad. Y testé el coaxial antes de... Nada más le puse de un extremo porque ya tenía otro. Pero aún así chequeé acá abajo. Testé ahí que no hubiera un corto en la otra punta y estaba todo bien. Ya lo figuro eso. A lo mejor le meto un poquito más de coaxial. O sea, a lo mejor está muy... el pedacito este de coaxial. Bueno. Pues ahí está, Toño. Pues ándale, pues. Yo voy a seguir aquí... levantando el tilichero que tengo y acabar de ver el jueguito este. Ahorita ahí en el medio tiempo te pego un grito a ver qué andas haciendo. Dices, Whiskey 6, Julie y Romeo.
1: Dale pues, che, ándale pues. Ya cuando tengas más chance y oportunidad, pues te programa la 145, 490, es el mismo PL y es menos. A veces la activas de ahí, de donde está. Yo creo que sí, que la vas a activar. No igual de claro, igual que esta, ¿verdad? Porque pues ahí la tienes de pechito. 145, 490, el mismo tono. Nomás es menos. Sale pues y... Oye, te iba a decir, pues, el trabajar que tienes para allá, para la montaña, pues cuando tengas chance, pues lleva la... una cosa, lo que es más importante, la torre, la instalas y luego ya después lo demás. Ándale pues, nos oímos luego. Que ahora sí, que
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